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1: Se realizó un encuentro y ensayo de los coros infantiles que funcionan en diferentes sectores de Sáenz Peña, una iniciativa que busca brindar a los niños la posibilidad de acceder a espacios de formación artística cerca de sus hogares. Con total éxito se realizó la segunda jornada de discapacidad, autismo, sexualidad y deporte hacia una vida independiente. El evento se desarrolló en el Consorcio Caminero de la ciudad y contó con disertantes de distintos puntos del país. Se realizó la 16ª entrega gratuita de anteojos de receta. En esta oportunidad se entregaron 119 anteojos a 85 personas que hacen un total de 2.219 en la actual gestión. Se trabaja en la profundización del reservorio ubicado en el sector de los barrios Gines Benítez y Tiro Federal, una obra estratégica para mejorar el sistema de desagote y bombeo de una de las principales cuencas de la ciudad. La intervención permitirá aumentar la capacidad del reservorio y fortalecer la respuesta del sistema ante precipitaciones de importante milimetraje. Mía Giovanna Sanger y Juan Bautista Gallovich fueron coronados Rey de los Estudiantes de Sáenz Peña. Previo a la elección de los Reyes, se realizó el tradicional desfile de carrozas de los estudiantes, donde la AED número 22 ganó en la categoría de colegios técnicos y la AES número 59, Centenario, ganó en la categoría colegios normales, mientras que la UEGP número 193, San Roque, obtuvo el segundo puesto y la UEGP número 55, Don Orione, el tercer lugar.
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¿Sabes por qué las mayorías de academias de inglés no quieren que aprendas rápido? Porque su negocio es que pagues mes a mes durante años, cuando en realidad podrías conseguir lo mismo en tan solo 3 meses. Por eso te hacen memorizar listas de verbos, aprender fórmulas que nadie usa en el día a día, ejercicios, reglas, pruebas, pero no te entrenan para hablar de verdad.

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1: Se realizó un encuentro y ensayo de los coros infantiles que funcionan en diferentes sectores de Sáenz Peña. Una iniciativa que busca brindar a los niños la posibilidad de acceder a espacios de formación artística cerca de sus hogares. Con total éxito se realizó la segunda jornada de discapacidad, autismo, sexualidad y deporte hacia una vida independiente. El evento se desarrolló en el Consorcio Caminero de la ciudad y contó con disertantes de distintos puntos del país. Se realizó la 16ª entrega gratuita de anteojos de receta. En esta oportunidad se entregaron 119 anteojos a 85 personas que hacen un total de 2.219 en la actual gestión. Se trabaja en la profundización del reservorio ubicado en el sector de los barrios Ginés Benítez y Tiro Federal, una obra estratégica para mejorar el sistema de desagote y bombeo de una de las principales cuencas de la ciudad. La intervención permitirá aumentar la capacidad del reservorio y fortalecer la respuesta del sistema ante precipitaciones de importante milimetraje. Mía Giovanna Sanger y Juan Bautista Gallovich fueron coronados Rey de los Estudiantes de Sáenz Peña. Previo a la elección de los Reyes, se realizó el tradicional desfile de carrozas de los estudiantes, donde la EED número 22 ganó en la categoría de colegios técnicos y la EES número 59, Centenario, ganó en la categoría colegios normales, mientras que la UEGP número 193, San Roque, obtuvo el segundo puesto y la UEGP número 55, Don Orione, el tercer lugar.
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9: Katy Perry.

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1: Olivia Rodrigo, Obsede.

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0: Es la hora 13, 3 minutos.
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3: Citaron a Nadia Beller, la expareja de Fernando Cerimedo, en la causa Andís. La información fue difundida por el periodista Ariel Sack, quien precisó que la citación se realizó mediante un exhorto dirigido a las autoridades de la Fiscalía General del Estado Plurinacional de Bolivia. Debido a la salud de Beller, la declaración se realizará de manera virtual y bajo reserva. La mujer había quedado vinculada al expediente después de revelar desde el hospital donde se recuperaba de un ataque a balazos que durante su relación con Cerimedo tuvo acceso a información que, según su relato, involucraba presuntos hechos de corrupción en el gobierno de Javier Milei. Javier Milei inauguró el nuevo Museo Interactivo de Granaderos a Caballo General San Martín. El presidente Javier Milei, acompañado por parte del Gabinete Nacional, encabezó la apertura del Museo Interactivo de Granaderos a Caballo General San Martín en la sede recién estrenada de la institución. El resto de la comitiva oficial incluyó a la secretaria general de la presidencia, Karina Milei, al ministro de Defensa, Carlos Presti, al canciller, Pablo Quirno, y al jefe del regimiento, Cristian Castellanos. También asistieron los embajadores de Chile y Perú, Gonzalo Uriarte Herrera y Carlos Tubino, además de las máximas autoridades militares y los benefactores privados que hicieron posible la obra. Informó Martín Burgué.
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4: Un día como hoy, 10 de septiembre, pero de 1821, fueron descifrados por Jean-François Champollion jeroglíficos egipcios que databan de 3.000 años antes de Cristo. Las conclusiones se basaban en las inscripciones de la llamada Piedra Rosetta, que tenía inscripciones en griego, lengua popular egipcia y jeroglíficos, cuyo contenido era un decreto de Ptolomeo V del año 196 a.C.
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6: A partir de este momento comenzamos con el Free Pass. Por supuesto, en esta mitad de programa vamos a escuchar estos momentos de música non-stop, sin interrupciones, los clásicos que usted pide acá en este bloque para darle vida, y está genial eso. Comenzamos.

0: Despedimos así al Free Pass del día de hoy. Por supuesto, che, ¿te gustó? En serio, ¿la pasaste bien? Porque tenemos grandes selecciones de pedidos, por supuesto. Así que este es el bloque que tanto estabas esperando, sin interrupciones, sin locutores molestos, sin nada que impida que estemos compartiendo cada una de las canciones. Che, tengo bloques especiales, para dentro de un ratito. Prepárate.
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2: Es la hora 13:30 minutos.
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4: Se realizó un encuentro y ensayo de los coros infantiles que funcionan en diferentes sectores de Sáenz Peña, una iniciativa que busca brindar a los niños la posibilidad de acceder a espacios de formación artística cerca de sus hogares. Con total éxito se realizó la segunda jornada de discapacidad, autismo, sexualidad y deporte hacia una vida independiente. El evento se desarrolló en el Consorcio Caminero de la ciudad y contó con disertantes de distintos puntos del país. Se realizó la 16ª entrega gratuita de anteojos de receta. En esta oportunidad se entregaron 119 anteojos a 85 personas, que hacen un total de 2.219 en la actual gestión. Se trabaja en la profundización del reservorio ubicado en el sector de los barrios Gines Benítez y Tiro Federal, una obra estratégica para mejorar el sistema de desagote y bombeo de una de las principales cuencas de la ciudad. La intervención permitirá aumentar la capacidad del reservorio y fortalecer la respuesta del sistema ante precipitaciones de importante milimetraje. Mía Giovanna Sanger y Juan Bautista Gallovich fueron coronados Rey de los Estudiantes de Sáenz Peña. Previo a la elección de los Reyes, se realizó el tradicional desfile de carrozas de los estudiantes, donde la AED número 22 ganó en la categoría de colegios técnicos y la AES número 59, Centenario, ganó en la categoría colegios normales, mientras que la UEGP número 193, San Roque, obtuvo el segundo puesto y la UEGP número 55, Don Orione, el tercer lugar.
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4: Momento Ucuchá del día de hoy, ya sabes, el momento Ucuchá son esas canciones emblemáticas que apenas suena el primer acorde y lo primero que uno dice es Ucuchá. En el momento Ucuchá, mirá lo que tengo para vos. ¿Te acordás de Ace of Base? Bueno, acá está. Llegaron al momento Ucuchá. All That She Wants, todos los que ellas quieren, por supuesto, suena.

Despedimos de el momento Ucucha del día de hoy a la agrupación Ace of Base, que se despiden con All That She Won, esta canción que Gustavo nos escribe porque obviamente también seguramente le llegó. Dice: Dami, cuando sonó All That She Want, me agarró ese viaje directo a los 90, esas tardes donde todo parecía más simple y la música tenía ese brillo único. Esta canción siempre me generó una sensación rara, un poco de misterio, un poco de libertad, como si uno pudiera escaparse un ratito de todo. Hoy la quiero dedicar a alguien que llegó a mi vida, por supuesto. Sandra, para vos esta canción. Claro que sí, qué lindo cuando el amor surge en el programa. Che, si llegan a ser pareja o se llegan a casar, quiero creer que nos van a invitar. Quiero creer, mínimo. Necesito ir a un casamiento que no sea el mío, obviamente, ¿no? Necesito ir a uno. Para bailar, comer y chupar hasta reventar. Whitney Houston. Y luego algo de Jimmy Cliff, por supuesto que lo vamos a recordar en las últimas canciones del programa el día de hoy.

Vamos, dale, vamos a meterle onda. Por supuesto que el jueves no le tenemos que tener miedo. No le tenemos que tener miedo. Obviamente llega la gran Whitney Houston, una gran voz. Una muy buena voz, por supuesto, que siempre la vamos a recordar con esta gran canción I'm Very Woman, uno de sus primeros clásicos, y claro que sí, con toda la onda que la caracteriza. Y acá la vamos a estar escuchando. Dale, mándalo.

Whitney Houston de El aire de la oveja negra. Ahí la estamos despidiendo, por supuesto. I'm very warm. Me encanta la onda que le pone. Me gusta mucho. Quisiera volver a los 80. Pero con la experiencia de hoy. Destrozo hago. Bueno, de ahí vamos a escuchar una canción dedicada por parte de Diego. Dice que quiere pedir esta canción de Jimmy Cliff, I Can See Cry Now, porque cada vez que suena, dice que siento como si el mundo se acomodara un poquito. Me encanta eso, los escucho todos los días, no cambio de dial desde que los encontré. Aguante la radio, sí, aguante la radio, por supuesto, lo pedís, lo tenés para vos. Llega Jimmy Cliff haciendo I Can See Cry Now.

Y como todo lo bueno llega al final, nosotros también nos vamos a despedir de la Oveja Negra del día de hoy. Pero solo hasta mañana viernes tiramos la radio por la ventana, no nos importa absolutamente nada. Mi nombre es Damián Cabral, Damián Locutor en las redes sociales, trabajando junto a tu radio para llevarte lo mejor, ni más ni menos. Ahora te digo, quédate en sintonía, no te muevas porque a partir de ahora viene lo mejor. Sábelo, esto es así, cantado. Recuerde siempre, señora, que la oveja negra no es mala, solo es diferente, y cuando la vida te dé la espalda, hay que patear el trasero. Nos reencontramos mañana, no cambies de dial, acordate, ¿eh? Hasta mañana, chau chau.

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1: La jueza Marta Pascual había otorgado salidas transitorias al menor implicado en el crimen de Uma Aguilera. María Eugenia Rodríguez, la madre de la víctima, explicó que el 22 de septiembre de 2025, la magistrada le concedió una salida recreativa a Guillermo Paraguayo Romero Molinas cuando era mayor de edad y se encontraba a la espera de la sentencia. «Estoy bastante molesta con la jueza, debería darle vergüenza», manifestó Rodríguez, quien agregó que la querella y el fiscal Hernán Cerutti no fueron notificados de la decisión, incumplió la ley de víctimas. A través de un juicio abreviado, las partes acordaron una condena de 15 años de prisión para el asesino, pero Pascual redujo la pena a 12. La mamá de Uma, quien es personal policial al igual que su esposo, Eduardo Aguilera, ex custodio de la senadora Patricia Bullrich, repudió el garantismo de la jueza. «No queremos más jueces que velen por los intereses de los delincuentes».

0: internacionales.
1: Trump prometió que la guerra de Irán terminará después de las elecciones legislativas de Estados Unidos en noviembre. Creo que la guerra terminará inmediatamente después de las elecciones porque los iraníes ya no pueden resistir más, declaró a la prensa antes de abordar el avión presidencial rumbo a Texas, donde los republicanos celebran una convención previa a los comicios. La nueva escalada bélica forzó un nuevo aumento del precio del barril de petróleo que superó los $100. Trump pronosticó además que el precio de la nafta, que actualmente supera los $4 por galón, caerá de forma considerable tras el fin del conflicto y aseguró que podría situarse por debajo de los $2. Informó Martín Burgué.
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3: Un día como hoy, 10 de septiembre, pero de 1821, fueron descifrados por Jean-François Champollion jeroglíficos egipcios que databan de 3.000 años antes de Cristo. Las conclusiones se basaban en las inscripciones de la llamada Piedra Rosetta, que tenía inscripciones en griego, lengua popular egipcia y jeroglíficos, cuyo contenido era un decreto de Ptolomeo V del año 196 a.C.
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5: Bienvenidos. ¿A dónde nos vamos hoy? Hoy nos vamos a conectar con un montón de lugares, con protagonistas del turismo, nos conectamos con destinos turísticos, con aquello que tienen para ofrecernos, con muchas expectativas a la hora de pensar en viajes y también de todo aquello que rodea y que involucra al hecho de viajar, la cultura, la gastronomía, el disfrute y el aprovechar cada momento libre que tengamos de la mejor manera. ¿Te quedás? Empezamos de esta manera.

Viajamos juntos, viajamos en el aire de la radio, viajamos con las palabras, con la imaginación, con los deseos. Y bueno, viajamos a distintos lugares con info que creemos que puede interesarte. Hoy viajamos con simplemente algunas curiosidades con un país que quizás conozcas, quizás tuviste la oportunidad de viajar, porque es un destino maravilloso como es Italia, ¿eh? Tenemos abuelos o tatarabuelos, parientes y seguramente amigos radicados en este país, y es una gran oportunidad de conocer muchas cosas interesantes que tiene Italia como para recorrer, ¿eh? Imposible recorrer todo, es dueño de una belleza natural increíble, el sur fundamentalmente del país, pero bueno, hay cosas interesantes que quiero contarte hoy. Una de ellas obviamente tiene que ver con la cultura. Italia es el país con más patrimonios de la humanidad. Existe una lista conocida como patrimonios de la UNESCO. Muchos países están incluidos en esta lista. Y a título de cantidad de patrimonios, el país número uno es justamente Italia. Tiene 54 sitios destacados patrimonios de la humanidad y hasta ahora es el país con más lugares declarados por la UNESCO. Se destacan, obviamente, el Centro Histórico de Roma, Venecia y su hermosa laguna, la Piazza del Duomo de Pisa, las Dolomitas, el Centro Histórico de Siena y tantos más. También Italia tiene frontera con 6 países diferentes. Es uno de los datos curiosos de este país que quizás muchas personas desconocen, y es que posee área fronteriza con 6 naciones. Al norte la frontera con Francia, Suiza, Austria y Eslovenia. Por otro lado, sus otras 2 fronteras están establecidas con el Vaticano y San Marino. Estos estados se encuentran dentro del territorio nacional de Italia. Otro dato interesante es que posee 3 volcanes activos. En Europa existen diversos volcanes, pero Italia tiene los únicos 3 volcanes activos en todo el continente europeo. El Etna es el más conocido, el Stromboli y el Vesubio. Todos ellos ofrecen un panorama espectacular y unas fotografías increíbles. Y un dato que tiene que ver con los vinos, con la enología, Italia es el mayor exportador de vino en el mundo. Es conocida Italia por su gastronomía, por su calidad de vinos, pero uno de los datos curiosos es que ha llevado el título del país número uno en la producción de vino. Cabe destacar que ha superado a España, produciendo 2.162 millones de vino al año. Bueno, podríamos agregar un montón de datos sobre este país que lo hacen maravilloso, único. La moda, ¿no? Número uno en lo que es la moda, poniendo foco allí en la maravillosa Milán. La cantidad de pastas, la diversidad de pastas que tienen, realmente es muy llamativo. ¿Viajaste a Italia? ¿Es uno de tus sueños o no? ¿No te interesa? ¿No te llama la atención? Bueno, yo estuve allí y realmente es un país hermoso para visitar. Te demandaría muchísimo tiempo reconocerlo y aprovechar todas sus bondades, pero bueno, si no lo hiciste, es un destino a agendar.

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1: Corrientes sorprende con el segundo humedal más importante de Sudamérica y con una inmensa biodiversidad de su flora y fauna. Sigue en la lista Chaco y su impenetrable Parque Nacional de Referencia Ecoturística a nivel internacional. Formosa es famosa por sus extensos ríos, esteros, cañadas y selvas. El Bañado La Estrella es uno de los sitios ideales para contemplar su diversidad de aves y fauna exótica. Entre Ríos sorprende con sus complejos termales, balnearios y playas de importantes ríos como el Paraná y Uruguay, así como diversas propuestas ecoturísticas en el Parque Nacional El Palmar. Santa Fe enamora por sus atractivos urbanos como el turismo activo en la ribera del río Paraná. Además, sus vastos campos y estancias son ideales para un buen turismo rural y conocer la ruta de la leche. Hoy recorrimos un poco el litoral argentino.

0: Nos concentramos en esta hora en lo que tiene que ver con el turismo y nos concentramos un poquito en Tucumán. Yo contaba estos días que, seleccionando un poco los momentos de esta nota que estamos compartiendo, recordaba mi visita a Tucumán no hace mucho tiempo, momentos tan lindos, momentos donde uno visita la ciudad y ve lo linda que está la ciudad de Tucumán, pero también cuando uno empieza a recorrer los distintos lugares, barrios, localidades, centros turísticos, realmente se da cuenta que tiene una oferta variada para ofrecerte a vos si decidís ir a Tucumán. De todo esto nos habla Domingo Amaya, presidente del Ente de Turismo de Tucumán, así que vamos con esta parte de la entrevista.
1: El día viernes inauguramos la hostería de Escava, un lugar maravilloso donde hay un dique que estaba prácticamente olvidado, ¿verdad? Ahí hay obras, ahora hay obras de iluminación. La ruta todo está consolidada, es ruta de ripio, pero yo te puedo describir teóricamente. El tema es vivir ese lugar. Es un lugar único que está metido en medio de la yunga con un espejo de agua extraordinario para hacer deporte de pesca, para hacer deporte náutico como calle, hay un prestador, para hacer este tipo de trekking. Se hicieron el domingo, se hizo un triatlón muy bueno, muy interesante, y esta hostería hoy está creciendo, el nuevo concesionario va a invertir en 4 cabañas más, hay un empresario que al visto que nosotros empezábamos con la hostería de ahí de la misma ciudad cerca de Alberdi, ya invirtió en hacer 4 cabañas más él privadamente, muy lindas. Es decir, la persona que vende el bollo, la persona que vende el queso, que elaboran los quesos ahí, la verdad que el que hace la empanada, ya empieza a generar una actividad, ¿verdad? Ahí estamos también ahora por desarrollar un predio feriante. Bueno, eso es, como decimos, es un destino emergente. El otro que estamos trabajando mucho es un pueblo Santana que tuvo una historia, un ingenio muy, muy próspero que, bueno, fue cerrado en la época de Onganía. Y ahora queremos, con todo lo que tiene, por lo que significa Santana, el parque provincial, el parque realmente Carlos Tay, el centro botánico Carlos Tay, queremos darle un realce. Estamos trabajando con ellos también. El otro lugar es Aguilares con Montebello. Son destinos que empezamos a buscar que tienen un gran potencial. Que yo, como les digo, primero cómo vamos a comenzar a trabajar con la gente del lugar, claro, con la gente vecino, y después vamos a empezar a promocionarlo afuera.
2: El turismo de cercanías.
1: El turismo de cercanías. Sí. Que es que dinamiza la economía del lugar. Mira, más allá de la situación que vivió el país en general, podemos decir que trabajamos bien, porque se trabajó y también nos ayudó a algo muy importante, que es la Semana de la Independencia. ¿Verdad? Es decir, a pesar de que Buenos Aires salió 2 semanas después, nosotros toda esa semana tuvimos una gran afluencia y de 2.6 que teníamos de pernote pasamos a 3.5. Es decir, esto ayudó el gasto, por ejemplo, de turistas que el año pasado llegaba a los 50.000, hoy casi llegó a los 80.000. Es decir, bueno, creo que el trabajo que hicimos nosotros es trabajar sobre provincias vecinas como Santiago, Catamarca, Salta, Jujuy, y eso hizo de que realmente podamos tener visitantes y turistas de ese lugar. Entonces eso, y con más allá de las actividades que hicimos, de la que es la Feria de Simoca y de las 150 actividades que tuvimos de distintos tipos, deportivos, encuentros, se hizo hace la semana pasada el XK, que es un triatlón de nivel internacional, que vino gente de Sudamérica. Bueno, todo eso también patrocinamos y apoyamos y auspiciamos para que esto se lleve a cabo. Podemos decir que nosotros, dentro de este contexto, si comparamos con años anteriores, sí hemos trabajado un poco menos, pero se compensó un 10, un 11% menos, pero se compensó con el ingreso que fue mayor. ¿Entendés? Es decir, yo creo que las acciones que hicimos, a ver, está, si no hubieses hecho nada, hubieses trabajado, entonces dijimos, hicimos y trabajamos. Gracias a Dios trabajamos. Hubo un gran movimiento de gente, más o menos 170.000 turistas que nos visitaron. Creo que esto es importante para nuestra provincia, más allá de lo que pasaba años anteriores, ¿verdad? Es decir, que era solo puntual julio. Ahora estamos trabajando Semana Santa, el verano, con una gran actividad, con gran cantidad de actividades, de congresos, convenciones. Y eso hace también que haya un turismo adicional, porque aquellos que acompañan a los que van a los congresos hacen una vida verdaderamente turística.

0: compartimos nuestro tiempo aquí en la radio y hablando de esto, que es el leitmotiv de nuestro programa. ¿A dónde nos vamos? Ahora nos vamos a la provincia de Entre Ríos. Sí, señora, sí, señor. Nos instalamos por unos minutos en Colón. Turismo en Colón. Bueno, turismo todo el año, ya veremos. La ciudad, lo cierto es que la ciudad de Colón es un lugar ideal para el disfrute de un fin de semana o vacaciones tranquilas en medio de un contexto totalmente natural. Colón tiene esta característica de que podés pasar vacaciones, tiempo libre en distintos meses del año. Cuenta con amplia oferta turística y es uno de los destinos turísticos más importantes de la provincia de Entre Ríos. Entre sus atractivos también podemos mencionar que hay playas sobre el río Uruguay, termas, el Parque Nacional El Palmar, las colonias, el Carnaval, el Festival Nacional de la Artesanía. Y tenemos que decir que la ciudad ribereña es agradable y muy tranquila. Colón cuenta también con una amplia oferta de alojamientos compuestas por hoteles, alquileres de cabañas, numerosos campings, hostales, lo que garantiza que, bueno, siempre la calidad y la variedad estén garantizadas. Tenemos que decir que Colón es muy agradable para recorrer a pie y conocer los lugares emblemáticos como por ejemplo la Plaza San Martín, el edificio de la Municipalidad, la Catedral, el Parque Quirós, la Avenida Costanera y todas sus playas. En verano, además de las playas de la ciudad, se pueden visitar por medio de excursiones en bote todas las playas agrestes de las islas y los bancos de arena del río Uruguay. La ciudad de Colón se encuentra sobre el corredor de la Ruta 14, una ruta en muy buen estado, a orillas del río Uruguay. Su acceso es muy fácil y se puede hacer, como dije, en auto o en micros. Justamente, si vas en auto desde Buenos Aires, hay que tomar el acceso norte Panamericana, Ruta 9, en Zárate. Se pasa por el puente Zárate Brazo Largo y se toma la Ruta 12 por pocos kilómetros y para finalmente continuar por la Ruta 14. Hay muchos lugares para visitar: la Colonia San José, el Molino Forclaz, el pueblo Liebig, el Puente Internacional José Artigas, como dijimos, el Parque Nacional El Palmar. Hay muchas propuestas que Colón te ofrece y es interesante poder elegir bien las fechas para disfrutar a pleno de esta ciudad. Como dijimos, lugar ideal para disfrutar un fin de semana o vacaciones tranquilas en medio de la naturaleza y obviamente caracterizada por una gran oferta termal. Una de las características es las termas, los baños termales, los complejos, que cada año se van perfeccionando y van creciendo en materia de servicios y calidad, justamente por la respuesta o la búsqueda de los turistas por este tipo de turismo termal, comodidades, y es algo que va ganando terreno, que fue ganando terreno, y Entre Ríos es una gran propuesta a nivel termal y Colón una de sus ciudades más características. Estamos cerrando nuestra edición de ¿A dónde nos vamos? Estamos terminando por hoy nuestro panorama de noticias del turismo, panorama que queremos mucho y siempre buscamos la mejor información para acercarte a vos, para que estés al tanto de muchas cosas que pasan en la actividad que, bueno, que nos gusta y que tiene que ver con las vacaciones, los viajes y el turismo. Gracias por estar ahí, amigos. Quédate acá, por supuesto, en la radio. Hay lindas cosas todavía para que puedas escuchar y nosotros volvemos mañana.
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0: Es la hora 14, 46 minutos.
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0: Economía.
1: La producción minera mostró una desaceleración en julio. El acumulado enero-julio de 2026 presenta un aumento de

igual acumulado del año anterior. En julio de 2026, el índice de la serie desestacionalizada muestra una baja de 0,9% respecto al mes anterior y el índice serie tendencia ciclo registra una disminución de 0,1% respecto al mes anterior. Así, si bien subió 3,7% de forma interanual, fue el dato más bajo desde febrero y a nivel mensual marcó su segunda medición consecutiva en baja, según el Instituto Nacional de Estadística y Censos.

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1: El abogado Dilo Toki aseguró que los problemas cardíacos de Zárate no aparecen en estudios previos. El cardiólogo no hizo ninguna observación de corazón agrandado ni de coronaria obstruida, aseveró Claudio Lifchitz, defensor del médico, y añadió que si no hubiera sido Lotoki quien lo operaba, hoy no había ninguna causa que investigar, habida cuenta de que su cliente también es juzgado por la muerte de la modelo Silvina Luna, ocurrida en 2023. En ese sentido, el letrado puntualizó que un perito dijo que eso, el supuesto problema cardíaco, se podía saber con el prequirúrgico, pero no decía nada. Y eso es lo que entregó Zárate antes de la cirugía, se hizo el examen en un centro privado. Informó Martín Burgué.
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3: Un día como hoy, 10 de septiembre, pero de 1821, fueron descifrados por Jean-François Champollion jeroglíficos egipcios que databan de 3.000 años antes de Cristo. Las conclusiones se basaban en las inscripciones de la llamada Piedra Rosetta, que tenía inscripciones en griego, lengua popular egipcia y jeroglíficos, cuyo contenido era un decreto de Ptolomeo V del año 196 a.C.
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1: Se realizó un encuentro y ensayo de los coros infantiles que funcionan en diferentes sectores de Sáenz Peña. Una iniciativa que busca brindar a los niños la posibilidad de acceder a espacios de formación artística cerca de sus hogares. Con total éxito se realizó la segunda jornada de discapacidad, autismo, sexualidad y deporte hacia una vida independiente. El evento se desarrolló en el Consorcio Caminero de la ciudad y contó con disertantes de distintos puntos del país. Se realizó la 16ª entrega gratuita de anteojos de receta. En esta oportunidad se entregaron 119 anteojos a 85 personas que hacen un total de 2.219 en la actual gestión. Se trabaja en la profundización del reservorio ubicado en el sector de los barrios Gines Benítez y Tiro Federal, una obra estratégica para mejorar el sistema de desagote y bombeo de una de las principales cuencas de la ciudad. La intervención permitirá aumentar la capacidad del reservorio y fortalecer la respuesta del sistema ante precipitaciones de importante milimetraje. Mía Giovanna Sanger y Juan Bautista Gallovich fueron coronados Rey de los Estudiantes de Sáenz Peña. Previo a la elección de los Reyes, se realizó el tradicional desfile de carrozas de los estudiantes, donde la ED número 22 ganó en la categoría de colegios técnicos y la ES número 59, Centenario, ganó en la categoría colegios normales, mientras que la UEGP número 193, San Roque, obtuvo el segundo puesto y la UEGP número 55, Don Orione, el tercer lugar.
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1: Es la hora 15, 18 minutos.
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0: Es la hora 15:30 minutos.
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3: Se realizó un encuentro y ensayo de los coros infantiles que funcionan en diferentes sectores de Sáenz Peña, una iniciativa que busca brindar a los niños la posibilidad de acceder a espacios de formación artística cerca de sus hogares. Con total éxito se realizó la segunda jornada de discapacidad, autismo, sexualidad y deporte hacia una vida independiente. El evento se desarrolló en el Consorcio Caminero de la ciudad y contó con disertantes de distintos puntos del país. Se realizó la 16ª entrega gratuita de anteojos de receta. En esta oportunidad se entregaron 119 anteojos a 85 personas, que hacen un total de 2.219 en la actual gestión. Se trabaja en la profundización del reservorio ubicado en el sector de los barrios Ginés Benítez y Tiro Federal, una obra estratégica para mejorar el sistema de desagote y bombeo de una de las principales cuencas de la ciudad. La intervención permitirá aumentar la capacidad del reservorio y fortalecer la respuesta del sistema ante precipitaciones de importante milimetraje. Mía Giovanna Sanger y Juan Bautista Gallovich fueron coronados Rey de los Estudiantes de Sáenz Peña. Previo a la elección de los Reyes, se realizó el tradicional desfile de carrozas de los estudiantes, donde la AET número 22 ganó en la categoría de colegios técnicos y la EES número 59, Centenario, ganó en la categoría colegios normales, mientras que la UEGP número 193, San Roque, obtuvo el segundo puesto y la UEGP número 55, Don Orione, el tercer lugar.
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1: Es la hora 15, 45 minutos.
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0: Es la hora 16. 2 minutos.
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0: salud.
1: El Hospital Garrahan concretó su primer traslado aéreo nocturno en más de 10 años. La recepción del vuelo sanitario nocturno se produjo el martes 8 de septiembre pasadas las 19:10, marcando la reapertura formal del servicio en horario nocturno. La pista de aterrizaje del centro médico había quedado fuera de servicio para vuelos sanitarios.

sanitarios en 2021 debido a la falta de mantenimiento e infraestructura adecuada. Tras una serie de obras de puesta en valor, las instalaciones del helipuerto habían vuelto a operar inicialmente en horario diurno el pasado 30 de diciembre de 2025. Con la habilitación y concreción de la operatoria nocturna, se completó la reactivación total de la plataforma.

0: juicio por Loan Peña, Antonio Benítez sostuvo que Laudelina sabe la verdad sobre la desaparición. Se trata del segundo imputado que presta testimonio luego de la comparecencia de su expareja, quien pidió perdón por mentir y lloró. Benítez se quebró durante su declaración, atinó a responder preguntas de su defensor Enzo Ditela y aseguró que es inocente. El domingo 9 de junio fuimos con mis hijos a lo de Catalina y Laudelina cocinó. Yo compré carne de pollo, recordó Antonio y agregó. Me sorprendió la actitud de María Victoria y Carlos Guido, que son Pérez y Caillaba. Me sentí incómodo, no sabía quiénes iban a estar y tampoco sabía que iban a estar ellos. Informó Martín Burgué.
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2: Un día como hoy, 10 de septiembre, pero de 1821, fueron descifrados por Jean-François Champollion jeroglíficos egipcios que databan de 3.000 años antes de Cristo. Las conclusiones se basaban en las inscripciones de la llamada Piedra Rosetta, que tenía inscripciones en griego, lengua popular egipcia y jeroglíficos, cuyo contenido era un decreto de Ptolomeo V del año 196 a.C.

0: Bienvenidos a Portal Argentina. Voy a reír, voy a bailar, voy a vivir mi vida. Acá estamos ya en esta edición de día jueves 10, ya parece mentira, 10 de septiembre. ¿Usted se da cuenta lo que falta para la primavera?
1: Falta nada. Un estornudo más y llegamos.
0: Sí, estamos así.
1: Estamos todos alérgicos.
0: Bueno, hoy vamos a comer salame en un ratito, ¿eh?
1: Bueno, menos mal que vamos a comer salame y no que te digan que es salame, ¿no?
0: Bueno, me pueden decir tranquilamente, no me molestaría en absoluto.
1: ¿No? A mí no. Sí me molestaría.
0: No, vamos con todo, porque tenemos celebración. Mandamos un fuerte abrazo a la gente de Mercedes, especialmente al querido Pelu, a los amigos de la pulpería de Cacho, que nos escuchan todos los días, los queremos muchísimo. Genial. También al amigo Walter Gorelick, a Nati, a los chicos, un abrazo gigante, la verdad, de Campo Lindo Mercedes, donde también podés aprovechar y quedarte, ¿no? Si hay lugar, sí. Ya me parece que está medio complicado.
1: Son 3 días la fiesta del Salame Quintero. Está bueno para disfrutar desde las 6 de la tarde del viernes, sábado y domingo, a full.
0: Mirá, bueno, bien.
1: ¿Usted no diría los 3 días?
0: Sí, obviamente, a mí me tenés que sacar de ahí, me tenés que operar. Me tenés que operar, sí, no, impresionante. Aparte, bueno, en un ratito vamos a hablar con el querido Pela, gran amigo de nuestro gran amigo Pelusa. Un fuerte abrazo, Pelu. En un ratito vamos a hablar y vamos a ponernos al día con respecto a todo lo que tiene que ver con esta fiesta. Pero además te vamos a ir contando cosas que pasan en todo el país, porque este fin de semana hay eventos en todos lados y la vida se vive al máximo y se disfruta aquí en Portal Argentina, ¿no? Vivir mi vida, ¿no?
1: Como cada dice, uno tiene que vivir su propia
0: Mark
1: vida,
0: Anthony.
1: Así es. Y que los demás no opinen, porque son de palo.
0: Totalmente, sí, cada uno a vivir su propia vida. Te quedas con nosotros, esto es Portal Argentina, comenzamos con toda la energía, pero con todo, ¿eh? Mirá qué temazo para comenzar, vamos, adelante.

0: Qué lindo tema de De Fratellis aquí en Portal Argentina. No solemos pasar muchas canciones en otros idiomas, pero este es más tururup, tururup, bien pegadizo para jueves, previernes. Y hablando de festejar, de celebrar y demás, se viene una nueva edición de La Noche de las Vinotecas en todas las vinotecas, bares, restaurantes, cada vez más clubes de todo el país que se celebran, se reúne la gente para celebrar el vino argentino, y se hacen eventos, y se hacen sorteos, y se hacen catas, y se hacen degustaciones, y si catas a ciegas, que vos no sabés qué vino estás tomando y tenés que adivinar, y si adivinás de repente te llevas un premio. No, hay de todo.
1: Por ahí podés tener solo descuentos para conocer nuevas etiquetas, para poder probar esas nuevas etiquetas, ese vino que tenías ahí postergado. El próximo 13 de noviembre, tu vinoteca puede abrirse al público. Por ahí tenés un restaurante que tiene una cava de vinos y también puede organizar una celebración en tu lugar. Así que sumate a la Noche de las Vinotecas. Esta convocatoria es para todos los que quieran abrir sus locales esta noche, el 13 de noviembre.
0: Sí, la noche del 13 de noviembre.
1: Y recibir a todos los de la localidad vecina y demás que quieran celebrar al vino argentino.
0: Algunos ¿cómo tenés hacen que hacer? Shows, algunos hacen...
1: Hay una reunión informativa y con la gente de Coviar, el Fondo Vitivinícola y demás, te van a orientar en qué cosas podés hacer con muy poco presupuesto, con nada, a lo mejor con trabajando con las bodegas del lugar. Bueno, nada, con un poco de ingenio. 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Esa es la página web
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1: Y si no, a través de las redes sociales los encontrás como Noche de las Vinotecas.
0: El vino nos une, gente. La Noche de las Vinotecas tiene fecha y Portal Argentina va a estar ahí, en todo el país, acompañando esta acción en cada vinoteca, con cada emprendedor, con cada pequeña celebración, porque es momento para brindar.

Brindamos, se viene la noche de las vinotecas. En cada vinoteca, en cada bar, en cada restaurante, en cada lugar de todo el país. Sí, momento para brindar y momento para subirnos al tren del cielo con la Sole. Bailamos todos, cantamos, arriba, fuerte.

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2: Es la hora 16. 30 minutos.
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4: Se realizó un encuentro y ensayo de los coros infantiles que funcionan en diferentes sectores de Sáenz Peña. Una iniciativa que busca brindar a los niños la posibilidad de acceder a espacios de formación artística cerca de sus hogares. Con total éxito se realizó la segunda jornada de discapacidad, autismo, sexualidad y deporte hacia una vida independiente. El evento se desarrolló en el Consorcio Caminero de la ciudad y contó con disertantes de distintos puntos del país. Se realizó la 16ª entrega gratuita de anteojos de receta. En esta oportunidad se entregaron 119 anteojos a 85 personas que hacen un total de 2.219 en la actual gestión. Se trabaja en la profundización del reservorio ubicado en el sector de los barrios Ginés Benítez y Tiro Federal, una obra estratégica para mejorar el sistema de desagote y bombeo de una de las principales cuencas de la ciudad. La intervención permitirá aumentar la capacidad del reservorio y fortalecer la respuesta del sistema ante precipitaciones de importante milimetraje. Mía Giovanna Sanger y Juan Bautista Gallovich fueron coronados Rey de los Estudiantes de Sáenz Peña. Previo a la elección de los Reyes, se realizó el tradicional desfile de carrozas de los estudiantes, donde la AET número 22 ganó en la categoría de colegios técnicos y la AES número 59, Centenario, ganó en la categoría colegios normales, mientras que la UEGP número 193, San Roque, obtuvo el segundo puesto y la UEGP número 55, Don Orione, el tercer lugar.
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0: Es la hora 16:45.
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0: Es la hora 17. 2 minutos.
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0: Economía.
1: La Argentina incrementará su presupuesto para defensa a 2 años de haber solicitado ser socia de la OTAN. La última vez que había ocurrido algo similar fue en 1999, sobre el final del mandato de Carlos Menem, cuando las relaciones con los Estados Unidos seguían estando en un buen momento y la Casa Rosada pidió ser miembro pleno de la NATO, por sus siglas en inglés, lo cual fue rechazado. La propia institución internacional aclara en el artículo 10 de su carta fundacional que se podrá incorporar a cualquier Estado europeo, por lo que deja explícitamente afuera a los que son de otros continentes.

0: política.
1: O trabaja para La Libertad Avanza, renunció el exfutbolista de River, Oscar Ahumada. Ahumada anunció su salida de la

Libertad Avanza en el municipio de Zárate, a un mes de haber lanzado su postulación para la intendencia. El ex capitán de River se había sumado en marzo al partido para hacer su primera experiencia en política. El ex jugador optó por comunicar su decisión a través de un mensaje que publicó en sus redes sociales. «He decidido cerrar mi etapa dentro de la Libertad Avanza en el partido de Zárate», remarcó el hombre surgido en las inferiores del Millonario. Informó Martín Burguet.

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1: Un día como hoy, 10 de septiembre, pero de 1821, fueron descifrados por Jean-François Champollion jeroglíficos egipcios que databan de 3.000 años antes de Cristo. Las conclusiones se basaban en las inscripciones de la llamada Piedra Rosetta, que tenía inscripciones en griego, lengua popular egipcia y jeroglíficos, cuyo contenido era un decreto de Ptolomeo V del año 196 a.C.

0: als Fremdsprache.
1: ¿Sabes qué me
2: gusta? ¿No se acuerda de esto?
0: Okay, okay.
2: Education, educación.
1: Ah.
2: ¿Eh? ¿Se acuerda? ¿Parliamo italiano o no? Usted era, todavía no había nacido.
1: No, no había nacido.
2: Ok, yo. Se llama la banda esta.
1: Bueno, te
2: Pietro
1: decía que...
2: Parla Tedesco.
1: Bueno, bueno, Pietro, atendeme la cuestión. Pietro, y todos los que están escuchando Portal Argentina,
2: sí.
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0: todos con los celulares. Antes se prendían encendedores, ahora celulares, ¿no? Qué lindo tema. Claro, y vos decías, ¿cuándo vas a empezar el gimnasio? ¿No? Mañana tal vez. Mañana. ¿Cuándo empezás la dieta? Mañana tal vez. No dejes para mañana lo que podés hacer hoy. 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Me encantó todo lo que tiene que ver con la fiesta del Salame Quintero este fin de semana en la ciudad de Mercedes, provincia de Buenos Aires. Yo no quiero que se me pongan celosos nuestros amigos de Colonia Carolla, que
1: ni los
0: también,
1: de Tandil,
0: ni los de Tandil, ni tampoco los de Oncativo, y hay más ciudades, y a ver cómo viene el tema del récord, ¿habrá récord? No le preguntamos, le preguntamos si van a hacer récord, si van por algún récord especial. Igual es todo muy artesanal, es muy casero, realmente son deliciosos también los de Mercedes, así que bueno, este fin de semana tenés la oportunidad de disfrutar de esta fiesta tan linda.

0: Se viene la noche de las vinotecas. Gracias a la gente del vino nos une. Gracias a la gente de la noche de las vinotecas. De Coviar por permitirnos volver a ser como el centro de comunicación, ¿no? El media sponsor de la noche de las vinotecas. Muchísimas gracias en serio a todo el equipo. Estamos muy contentos de poder de esta forma llegar a cada rinconcito del país a lo largo de las 600 radios que nos emiten diariamente. Gracias, gracias, gracias.
1: Les cuento que llega la mayor feria de motorhomes a Tigre.
0: ¡Epa! ¿En Tigre?
1: Sí, es la quinta edición de Expo Rodantear. Se va a hacer por primera vez en el Tigre.
0: Ahí, ¿en Tigre hay pumas?
1: El Púa de Bengala.
0: Sí.
1: El año pasado en Buenos Aires recibieron a 19.000 personas. Espera que una gran cantidad de visitantes lo hagan entre el 22 y el 25 de octubre próximo. Expo Rodantear se va a hacer, antes hacía en Costa Salguero, esta vez hace en Tigre, como bien decía, al aire libre, en Perú y Pedro Guareschi. Esto va a ser de jueves a sábado de 12 a 20 horas y el domingo de 10 a 18 horas, 22, 23, 24 y 25 de octubre.
0: Mandamos un fuerte abrazo a los amigos de Tigre, que siempre nos vemos en la FIT. Y bueno, siempre cada tanto ahí nos pasamos información. Un saludo grande. Vamos a ver si nos encontramos ahora.
1: Seguramente que nos vamos a encontrar.
0: Muy bien. 11 25 20 60 40. Hay amigos también que se comunican a través de nuestro Instagram Portal Argentina, como Natalia, que está en Casilda, provincia de Santa Fe, y dice que el programa le encanta, que le permite viajar en todo el país y que le gustaría conocer, dice, la provincia de Entre Ríos. ¿Qué tal si nos vamos con... Estás ahí cerquita, ¿no? En Casilda, no estás muy lejos. Ahora vamos con más mensajes, pero yo pregunto, Jorge Sato, que es el secretario de Turismo de Entre Ríos, ¿nos podrá contar qué cosas no nos podemos perder de Entre Ríos?
2: Hola, soy Jorge Sato, soy secretario de Turismo de la provincia de Entre Ríos y te quiero presentar 5 experiencias que no puedes perderte de nuestra provincia. Visitar el Palacio San José, que es una de ellas, y tiene que ver con el reencuentro de la Organización Nacional de la República Argentina. Esta es una experiencia imperdible. Visitar cualquiera de los 16 complejos termales que hay en la provincia, una experiencia única, termalismo lúdico. Vas a encontrar seguro, porque hay en toda la geografía de la provincia, vinos entrerrianos que los vas a poder saborear en el mismo lugar donde se cosecha la uva. La experiencia de pesca es buenísima. 2 ríos impresionantes en la provincia. El Paraná, un río revoltoso, tormentoso, gigante, y el río Uruguay, más tranquilo, más calmo, más silencio, pero los dos te van a dar un placer para ir a pescar. Y finalmente te diría que hagas un recorrido para aquellos que les gusta la parte espiritual por nuestras colonias judías. En el centro de la provincia hay un patrimonio increíble que aún no ha sido descubierto en la República Argentina. Bueno, toda la información para poder guiarte en la provincia de Entre Ríos, por supuesto, la encontrás en la web www.turismo.er. Ahí vas a encontrar todo lo relativo a la información que necesitas para moverte en nuestra provincia, que por otro lado es muy fácil.
3: Hola, buenas tardes. Soy Oscar de Zárate. Y el próximo fin de semana largo me gustaría volver a Salta, que es precioso. El lugar más lindo que conocí hasta ahora de Argentina. Y me gusta que diga que me repita los 30 primeros lugares según la inteligencia artificial de los lugares que
1: hay. Ahí se cortó. Lo empezaron a llamar cuando nos dejaba el mensajito. Bueno, ahora vamos a repetir esos 30 lugares.
0: Los tenemos acá.
1: Pero antes le puedo mandar un saludo a Martita de Las Toninas, que nos escucha también todos los días.
0: Beso gigante, enorme beso, Martita, para vos y para toda la gente de Las Toninas que nos escuchan todos los días a través de Laberinto FM, que está en el laberinto temático de Las Toninas. ¿Cuáles son los 30 destinos imperdibles? Tenemos por provincia y hay algunos más.
1: ¿Arrancamos?
0: Dale, adelante.
1: Arrancamos con el casco histórico de la ciudad de Buenos Aires y San Telmo.
0: También en la provincia de Buenos Aires, el Delta del Tigre.
1: El campo de Piedra Pómez en Catamarca.
0: Muy bien, en Chaco está el Parque Nacional El Impenetrable.
1: Y el área protegida Península Valdés en Chubut.
0: En Córdoba el Valle del Calamuchita y la Cumbrecita.
1: En Corrientes los esteros de Libera.
0: En Entre Ríos el Parque Nacional El Palmar.
1: En Formosa el Bañado La Estrella.
0: Qué lindo, en Jujuy la Quebrada de Humahuaca, Purmamarca y Tilcara.
1: La Pampa, Reserva Provincial Parque Luro, un imperdible.
0: Totalmente. En La Rioja, el Parque Nacional Talampaya.
1: Bien ahí. En Mendoza tenemos Valle de Uco y el Parque Provincial Aconcagua.
0: En Misiones, las Cataratas del Iguazú.
1: En Neuquén, la Ruta de los Siete Lagos, San Martín de los Andes a Villa La Angostura.
0: Impresionante.
1: Fotográfica, imperdible. Súper recomendable.
0: Río Negro con San Carlos de Bariloche y el Parque Nacional Nahuel Huapi, que lo comparte con Neuquén. Y en Salta, los valles calchaquíes, entre ellos Cafayate y Cachi.
1: Nos vamos a San Juan, ahí vemos al Parque Provincial Ichigualasto, más conocido como Valle de la Luna.
0: Muy bien, en San Luis está el Parque Nacional Sierra de las Quijadas y Villa de Merlo.
1: En Santa Cruz, el Glaciar Perito Moreno, Parque Nacional Los Glaciares.
0: En Santa Fe está el Monumento a la Bandera, imperdible, los imperdibles del país.
1: Santiago del Estero, Termas de Río Hondo.
0: Experiencia pura. Y en Tierra del Fuego, Ushuaia, el Canal de Beagle y ahora la nueva base que quieren construir.
1: ¿No? En Tucumán, no te pierdas, Tafí del Valle y las ruinas de Quilmes.
0: En Cava está el Teatro Colón, único en el mundo, y caminar por la Avenida Corrientes.
1: En Tucumán, por supuesto, la Casa Histórica de la Independencia, en San Miguel.
0: Otra recomendación, las ruinas jesuíticas de San Ignacio Miní en Misiones y también el Salto del Moconá, que es impresionante.
1: En Santa Cruz, el Chaltén, el Monte Fitzroy.
0: Hermoso. En Chubut, no te pierdas las ballenas.
1: Y en Córdoba, la manzana jesuítica, todas las estancias, el circuito de estancias también son un imperdible.
0: Bueno, esos son los 30 imperdibles para nosotros de la República Argentina que habíamos comunicado
1: para
0: la semana pasada.
1: Para nosotros no, lo voy a corregir, es para, según la inteligencia
0: artificial. Según la inteligencia artificial, lo que nos había dado a nosotros la inteligencia artificial. ¿Mensaje del Flaco? A ver.
4: Hola chicos, ¿qué tal? Tanto tiempo. Acá el Flaco de la cafetería, discutiendo pose. Provincia de Córdoba, ¿cómo andan? Siguiéndolo como siempre, lo único, un poco menos molesto, los molesto un poquito menos, pero bueno, lo sigo siempre. Ahora, en este momento, recién llego y lo estoy escuchando. Lo escucho los dos. Gran programa, como siempre, y bueno, la calidad, lamentablemente, lo sigue superando. Chicos, un temita de gusto de ustedes, un gran abrazo y un gran placer.
0: Qué grande, no nos alcanza la calidad.
1: No, la superamos, gracias. Y mejorate ese resfrío, vamos, flaco, querido,
0: desde la cadetería ahí de Justiniano Pose. Impresionante, provincia de Córdoba, en todo el país, son 600 emisoras a lo largo de todo el país que se suman a Portal Argentina. Y prepárense porque se viene la noche de las vinotecas, en todas las vinotecas del país, la noche de las vinotecas.com.ar. Gracias por habernos elegido nuevamente.

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0: El que produce de verdad, ok. Pereira Remix, el que lo puso a actualizar es Fruity Loops.
1: Es la hora 17, 30 minutos.
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4: Se realizó un encuentro y ensayo de los coros infantiles que funcionan en diferentes sectores de Sáenz Peña. Una iniciativa que busca brindar a los niños la posibilidad de acceder a espacios de formación artística cerca de sus hogares. Con total éxito se realizó la segunda jornada de discapacidad, autismo, sexualidad y deporte hacia una vida independiente. El evento se desarrolló en el Consorcio Caminero de la ciudad y contó con disertantes de distintos puntos del país. Se realizó la 16ª entrega gratuita de anteojos de receta. En esta oportunidad se entregaron 119 anteojos a 85 personas, que hacen un total de 2.219 en la actual gestión. Se trabaja en la profundización del reservorio ubicado en el sector de los barrios Ginés Benítez y Tiro Federal, una obra estratégica para mejorar el sistema de desagote y bombeo de una de las principales cuencas de la ciudad. La intervención permitirá aumentar la capacidad del reservorio y fortalecer la respuesta del sistema ante precipitaciones de importante milimetraje. Mía Giovanna Sanger y Juan Bautista Gallovich fueron coronados Rey de los Estudiantes de Sáenz Peña. Previo a la elección de los Reyes, se realizó el tradicional desfile de carrozas de los estudiantes, donde la AET número 22 ganó en la categoría de colegios técnicos y la EES número 59, Centenario, ganó en la categoría colegios normales, mientras que la UEGP número 193, San Roque, obtuvo el segundo puesto y la UEGP número 55, Don Orione, el tercer lugar.
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0: Decían por allí Los Ratones Paranoicos, la banda del querido Juanse. ¿Hay mensajes?
1: Hay mensajes. Primero te voy a contar que Rancho se prepara para vivir a lo grande la séptima fiesta regional del Choripán.
0: Muy bien, Choripán en Ranchos, entonces provincia de Buenos Aires.
1: El domingo 11 de octubre, una peña en honor a la Virgen del Pilar desde las 17, el lunes 12 de octubre, la séptima fiesta regional del Choripán a partir de las 12 del mediodía. Está Juanjo Aberegú, que no sos vos, es otro Juanjo, mirá, como artista invitado, además de Juanra y Los Sin Copa, Jesús Sandoval, Gustavo Raggio, Valets invitados y mucho más, con entrada libre y gratuita a la isla central de la Laguna de Ranchos. Dicho esto, al 11 25 20 6040, Micaela nos pregunta si sabemos si existe la Fiesta Nacional de la Siesta.
0: Micaela, tuviste una idea bárbara. Te voy a contar que no existe de manera oficial dentro del calendario de fiestas populares, ¿no?, la Fiesta Nacional de la Siesta. Se suele mencionar muchas veces con una especie de mito urbano humorístico, ¿no?, que suele circular en memes, en rutinas de humor, asociándolo a los lugares donde hace mucho calor, ¿no?
1: Y, por ejemplo, Santiago del Estero.
0: Por ejemplo, Santiago del Estero, pero no existe. Estaría buenísimo hacerlo.
1: Bueno, a ver, Santiago del Estero, por ahí le estamos tirando una nueva fiesta.
0: Claro, viste.
1: Y es más, vamos todos con almohada y la idea es dormir la siesta.
0: Totalmente.
1: Bajo un árbol.
0: Pero atención, porque en algunas oportunidades, algunos centros culturales, grupos independientes y pequeñas localidades organizan eventos temáticos como el concurso del dormilón, con un tono más festivo, ¿eh?, o más descontracturado a modo de parodia, pero sin estatus de fiesta nacional formal, ¿sí?
1: Nunca estuve en una fiesta o concurso del dormilón. Creo que tengo a alguien para postular al concurso. Sí. No sería yo, claramente. Lo veo, lo
0: está
1: veo
0: bueno
1: ahí. Tipo,
0: sí,
1: banana en pijama.
0: Campeonato mundial de la siesta, Ojo, pijama. Esto se hace en España, el campeonato mundial de la siesta. Campeonato, o sea, ¿cómo es? ¿Quién duerme la siesta más rápido? ¿Quién se duerme más?
1: ¿Quién duerme
0: rápido?
1: Más, a lo mejor.
0: No, porque ya no es una siesta. Si vos te pasás de una siesta. Una siesta es una horita y pico.
1: No, la siesta posta son 20 minutos.
0: Bueno, eso depende.
1: ¿Sabes qué? Yo trabajaba con unos chinos que ahí donde estaban en el puesto de trabajo dormían, que vos lo veías cabecear y decías, ¿qué está haciendo? ¿Quién se quedó dormido? No puede ser. Cada tanto tiempo de trabajo se pegaban una siesta de 15 minutos y después estaban pero metro y medio del piso, ¿eh?
0: Excelente idea, Fiesta Nacional de la Siesta. Me encantó, a ver quién lo hace y cómo se puede llegar a inventar. Ahora te cuento, me preguntabas bien el tiempo. Sí. De 10 a 20 minutos es la Power Nap, que es la duración ideal para recuperar energía de forma rápida sin interrumpir la rutina, porque uno no entra al sueño profundo, ¿no? Al REM. Luego hay una de 30 minutos, que es un descanso ligero, pero aumenta las probabilidades de despertar medio desorientado.
1: ¿Viste? Por eso, 20 minutos es lo óptimo.
0: 60 minutos, según los trabajos, hay muchos siestarios en distintos lugares del mundo, favorece la memoria de trabajo y la consolidación de datos o rostros, pero produce sensación temporal de fatiga cuando te despertás por interrumpir el sueño a la mitad. Y de 90 minutos es el ciclo completo de la siesta, que equivale a un ciclo completo de sueño, pasando por el sueño ligero, el sueño profundo y por el REM, que es el Rapid Eye Movement, ese sueño del movimiento rápido de los ojos, que es ideal para reponer el sueño acumulado, potenciar la creatividad y la memoria emocional, evitando la pesadez al despertar, porque la fase termina de forma natural. O sea, la ideal.
1: O dormís 20 minutos o dormís 90.
0: Exactamente. Vamos por los 90. Sí. Fiesta Nacional de la... ¿Qué están esperando? Fiesta Nacional de la Siesta, me encantó.
1: Te veo.
0: Sí, todos en pijama, viste, a la sombra de los árboles, no sé, con reposé,
1: con 50 grados,
0: hamacas paraguayas.
1: A la sombra y pijama, qué mal te veo.
0: Pero está buenísima la idea. Fiesta Nacional de la siesta, Micaela, te pasaste, me encantó. Quédate con nosotros, esto es Portal Argentina, ¿te diste cuenta? Costumbres argentinas en todo el país.

0: Inolvidable, inmortal, el queridísimo Negro Rada, siendo Alegre Caballero. Ayer se nos fue un prócer del periodismo, el gran Chiche Hellblum. Un tipo muy exigente para laburar.
1: Sí.
0: Pero que ha formado
1: un montón de periodistas.
0: A todos los periodistas grosos que vos conocés hoy, lo formó o Chiche o Mauro Viale. Eran las dos escuelas.
1: Los dos súper rígidos.
0: Muy
1: rígidos, exigentes.
0: Muy rígidos. Yo tengo un amigo que no lo voy a nombrar, pero que hoy tiene un cargo altísimo. Una vez la renunció, estaba haciendo memoria, ¿sí?, con Chiche y con Silvia Fernández Barrio. Renunció, no aguantó más y después de un tiempo terminó agradeciéndole y volviéndose a juntar. Pero era realmente un tipo intenso, exigente, muy exigente. Era un genio, el tipo era un genio, quería la perfección, lo que daba resultados. ¿Vos sabés que el caso de la disección del OVNI?
1: Terminó contando que era mentira, que lo habían hecho.
0: Espera. Por los resultados que tuvo en audiencia y la repercusión mediática, tuvo charlas en universidades en Estados Unidos, en España, viajó por todo el mundo,
1: sí,
0: para explicar. O sea, un genio realmente.
1: Es que hicieron lo mismo que Telefe había hecho una semana anterior, pero con la mitad del presupuesto, o sea, bajo presupuesto total. Y se fue
0: a las nubes
1: del rating. Bueno.
0: Hizo con Graciela Alfano, que eran muy amigos, con Graciela Alfano y Matías Salé. Hicieron, ¿te acordás?
1: Ya la tenía que traer a Graciela Alfano. Esa cosa que fue medio bochornosa.
0: Sí, pero ¿sabés algo? Se conocían desde la década del 70. Lo contó Graciela Alfano.
1: Sí, ya sé, pero fue bastante bochornoso ese espectáculo, sí, de Matías Salé bailando, bueno, sacándole la ropa.
0: ¿Fue bochornoso? Acá yo me pongo de la vereda enfrente. El éxito no se discute, bueno, decía Gerardo Sofovich.
1: No voy a discutir, les cuento que si estás en Rosario tenés bien un perrito salchicha, se hace la salchijuntada.
0: Lo hacemos a la parrilla.
1: Salchijuntada, 13 de septiembre a partir de las 14 en el Parque Scalabrini Ortiz. Vas a poder disfrutar junto a tu salchicha disfrazado.
0: Mira, y si tengo otro perro que no es salchicha,
1: te quedas en casa.
0: Tienen que ser todos perros
1: salchichitas. Sí, puede ser.
0: ¿Cómo discriminan? Pobre.
1: Pero esta vez le toca a los salchichas.
0: Después quiero llevar a Bobby.
1: Después otra vez se juntan los Golden, después otra vez se juntan los Galgos y así.
0: Está bien. Cada vez, un
1: domingo cada perrito.
0: Pero, bueno, saludos a la gente de Rosario. Entonces, este fin de semana, reunión general de perros salchichas.
1: Tienen que ir con el salchicha disfrazado, ¿sí no?
0: Ah, disfrazado, sí.
1: Y hay que disfrazar un salchicha.
0: Y se viene en cualquier momento, ya falta poco para la fiesta de disfraces. Tiene que haber producción, ¿no?
1: Se viene, sí, pero ¿te acuerdas que el año pasado cambió
0: de localidad?
1: Siempre en Paraná, sí. Después se hizo el año pasado se hizo
0: vamos a averiguar.
1: San Nicolás. Hay que hablar con los amigos de San Nicolás que nos escuchan todos los días.
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0: Qué manera de viajar en el día de hoy, cuántas historias, cuánta buena onda. Gracias por acompañarnos, que tengan un excelente jueves. Mañana viernes volvemos a hacer este programa con muchísimo cariño. Esto es Portal Argentina y es tu otra manera de viajar.
1: Hasta mañana.
0: Chau, hasta mañana. Buena vida.

0: Es la hora 18. Un minuto.
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0: América Latina.
1: El presidente de Bolivia pidió que se investiguen como atentados las explosiones en un cuartel militar. El mandatario dijo a los periodistas que el Ministerio Público debe investigar bien lo ocurrido y no descartar la posibilidad de un atentado, ya que están circulando numerosos audios y versiones no verificadas en torno al caso. Que investiguen todos los ámbitos, subrayó, al tiempo que insistió en la necesidad de diferenciar las especulaciones de los hechos comprobables. El viernes pasado se produjeron una serie de explosiones en el Centro General de Mantenimiento de Material Bélico de Artillería del Regimiento Bolívar en Viacha, que dejaron 9 fallecidos, 5 desaparecidos y más de 80 heridos.
0: Deportes.
1: Banfield superó por penales a Deportivo Riestra y es semifinalista de la Copa Argentina 2026. En un encuentro disputado en el estadio Alfredo Beranger de Temperley, Riestra se puso en ventaja a los 45 minutos del primer tiempo con gol del carrilero Ángel Stringa, mientras que el volante Tomás Adorjan pudo igualar a los 5 minutos de la segunda parte. Ya en los penales, el arquero Diego Russo Rodríguez fue el héroe de la noche al tapar el tiro del defensor Carlos Quintana, en una tanda marcada por la efectividad. Para el taladro marcaron los delanteros Alexander Machado y Federico Anselmo, el volante Fabio Álvarez, el defensor Nicolás Meriano, el propio Diego Rodríguez, el mediocampista Tomás Adorjan y el defensor Brandon Oviedo. Informó Martín Burgué.
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3: Un día como hoy, 10 de septiembre, pero de 1821, fueron descifrados por Jean-François Champollion,

0: jeroglíficos egipcios que databan de 3.000 años antes de Cristo. Las conclusiones se basaban en las inscripciones de la llamada Piedra Rosetta, que tenía inscripciones en griego, lengua popular egipcia y jeroglíficos, cuyo contenido era un decreto de Ptolomeo V del año 196 a.C.
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0: Este gobierno es un gobierno muy oscuro, muy poco transparente. Una de las cosas más escandalosas es el tema del oro, ¿no? Sí. Creo que ayer se dio un paso muy importante, no porque terminemos por saber dónde está el oro, sino porque por lo menos lograron los senadores que hablara el director del Banco Central y dijera algo del oro, ¿no?
1: Sí, algo que no vienen diciendo desde hace años, e incluso que, porque esto fue al principio de la gestión, incluso con la justicia de por medio, incluso con la GN de por medio, no se sabe dónde está el dólar, el oro. Por eso fueron los senadores, fue Juliana de Tullio, dijo a Bausili, che, ¿dónde está?
0: Hoy el oro no puede usarse como garantía de nada, entiendo, porque no lo permite la Carta Orgánica del Banco Central.
1: Hoy.
0: El
1: artículo 13.
0: El cambio que quieren hacer sí lo permitiría.
1: Exactamente, y ese es el artículo.

0: Lo más polémico, te digo, en la Cámara de Diputados se aprobó. Ahora hay que ver si pasa por la Cámara de Senadores.
1: Todavía no es ley.
0: No.
1: Pero la cuestión es que ayer Bausili dijo que el oro está en Suiza. Pero parece que es mentira. Parece que es mentira y está en Londres. Hay un revuelo, hay un revuelo. Hay senadores que ya están anunciando que acá se viene un quilombo de proporciones muy importantes. Estamos hablando de nuestro oro, ¿eh? ¿Dónde corno está el oro? Gran laburo de varios senadores, la senadora Di Tullio y de Martín Soria, que está en línea con nosotros. Senador Martín Soria, bienvenido. Rosario Ayer y Pablo Dugan, saludamos. ¿Cómo va, Martín?
2: ¿Qué tal, Pablo, Rosario? Buen día para ustedes y para toda la audiencia.
1: ¿Dónde está el oro, Martín?
2: ¿Dónde está el oro, no? De todos los argentinos. Bueno, ayer creo que quedó demostrado, ¿no? El pez por la boca muere. Lo acorralamos a Bausili y se largó a hablar. Creo yo que habló de más, porque contradijo, nos mintió a todos, dijo que los envíos de oro, que son cuatro, cuatro envíos de oro, de 250 lingotes cada uno de esos envíos, es decir, 1000 lingotes de oro que salieron de las reservas del Banco Central de la República Argentina, y que al día de hoy no sabemos dónde está, porque
1: Bausili... ¿Pero no lo dijo ayer?
2: Una cosa.
1: ¿No lo dijo ayer?
2: Ayer dijo que estaban en el BIS de Suiza.
0: Sí.
2: Y que todo estaba ubicado en los registros contables por la Auditoría General de la Nación, la AGN. Y bueno, hoy acaba de trascender de que esto es una total y absoluta mentira. La AGN está desmintiendo lo dicho ayer por Bausili, el presidente del Banco Central.
1: ¿La AGN le consta que no están en Suiza o no auditó nada y no sabe dónde están?
2: Bueno, esa es la pregunta del millón. Por eso hoy a primera mañana enviamos notas a la Auditoría General de la Nación para que nos informen qué saben ellos, porque ahora la AGN no pudo auditar los envíos de oro al exterior. A pesar de que ayer Bausili dijo que sí, que está todo auditado, que está todo ok, que está todo bien, que el oro está donde ellos lo enviaron, por trascendido sabemos que no están en Suiza los 1000 lingotes de oro de las reservas de todos los argentinos. Y como bien comentabas vos, yo ayer se lo pregunté al presidente central si esta modificación no tenía que ver también con la posibilidad de que nos embarguen estas reservas de oro que son de todos los argentinos, manejadas por estos irresponsables.
0: Ahora, justamente, ¿no se habrán ya utilizado este oro para lo que dice el artículo 13 que todavía no se votó?
2: Bueno, por algo Bausili da vueltas y a ciencia cierta no sabemos quién está mintiendo. Él dice que la Auditoría General de la Nación tuvo toda la documentación y auditó. Pero por
0: la
2: otro
0: auditoría
2: lado tenemos,
0: dice,
2: por ejemplo,
0: claro, que dice que no accedió.
2: Claro, pero Bausili ayer dijo que sí, que accedió a todos los registros contables, que tuvo toda la documentación a la vista.
1: Qué bueno.
2: La Auditoría General de la Nación dice que no. Entonces no sabemos ni cuánto es el oro que se llevaron, ni siquiera dónde está físicamente. Sabemos
1: y en el caso de que estuviera en Suiza, ¿para qué lo mandaron a Suiza? ¿Hay una explicación sobre eso?
2: Bueno, él de ahí dijo que como era oro, bueno, tiene una explicación bastante compleja. Lo ejemplificó con dólar cara grande, cara chica.
0: Claro, oro de menor valor a oro de mayor valor, claro, ¿no? Una cosa así.
2: Cuando le preguntamos quién había determinado valor del oro, si el oro era de buena calidad o no, dijo que fue fundido varias veces, pero no dijo quién cuantificó la calidad de esas botes de oro. ¿Qué fueron? ¿En el Banco de Inglaterra? ¿En el Banco de Suiza? ¿Quién?
1: O sea que teóricamente fue para preservar su valor, para cambiarlo por un oro de mejor calidad o algo así.
2: Bueno, eso es lo que él dijo, a ciencia cierta.
1: ¿Qué cuento chino total?
2: Un cuento chino total. Lo más gracioso es que hoy no sabemos ni siquiera físicamente dónde está. Tenemos, por ejemplo, yo recuerdo, Sergio Palazzo presentó 5 pedidos, claro, de informe, y está en la Corte Suprema de la Nación litigando para que brinden la información oficial, que se niegan a entregarla al Banco Central, Bausili, Mireille y Caputo. Juliana Di Tullio, compañera, también presentó pedidos de acceso a la información pública y no le contestan. Yo directamente fui y lo denuncié penalmente a Milei, a Caputo y a Bocilli, ¿no? Bueno, en el medio de todo esto se da esta reunión plenaria en el Senado de la Nación, donde vino a hacer estas confesiones que en principio chocan con la información de la Auditoría General de la Nación.
0: Uh-huh. Sí, y por otro lado también Bocilli fue con un tono, el tono de los libertarios, ¿no? Cancheros y demás, porque se le preguntó también en la comisión se contrastó con lo que estaba pasando en la Cámara de Diputados, porque fue a hablar de crecimiento económico y lo bien que estaba la Argentina, y che, pero están endeudados, y te contestó, bueno, endeudados no, porque y habló de endeudamiento externo, ¿no?
2: No, mezcló todo. A ver, ellos niegan la realidad de la Argentina, niegan esta recesión galopante, el cierre de empresas, la pérdida de fuentes de trabajo, el endeudamiento de la familia, lo niegan todo. Uh-huh. ¿Por qué? Porque tienen un negocio más grande, y no me estoy refiriendo al oro, que es la timba financiera que están haciendo permanentemente, ¿no? Mientras tanto, la Argentina va cuesta abajo en la rodada, ¿no?
1: Qué desastre, ¿no? Qué locura, qué gobierno de demencial, la verdad. Bueno, espero que puedan seguir con la pesquisa, cual detectives sigan la pista del oro. Es de loco que senadores de la Nación no sepan dónde está el oro, no lo puedo creer.
2: No, y que nos haya venido a mentir de semejante manera, ¿no?
1: No, sí, si mintió todo, ayer, está cocinado el tipo, ¿eh?
2: Todo auditado por la AGN, y la AGN dice, no, mira, nosotros no accedimos, no auditamos los envíos del contenido del exterior porque nunca nos mostraban los papeles.
1: Esperamos el próximo capítulo, Martín, ansiosamente. Muchas gracias.
2: Gracias a ustedes.
1: Un abrazo. Martín Soria, senador nacional por Río Negro, por Unión por la Patria.

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1: A ver, si les parece, así escuchamos también a los oyentes. Estaba Valentina Berterreche, que fue a la calle a preguntarle a la gente qué piensa justamente sobre la cuestión de la educación. Valen, ¿cómo andás? Buen día.
2: Hola, Gonza, equipo oyente. Sí, como ahí mencionaban, hay un dato que preocupa y vuelve a poner a la educación en el centro de discusión. Y son las últimas pruebas PISA que muestran que cayó muchísimo el rendimiento de los estudiantes. 8 de cada 10 chicos de 15 años no alcanza el nivel básico de matemáticas. Y cuando miramos los resultados y charlamos con la gente, aparecen distintos factores. El tiempo efectivo de aprendizaje, es decir, el ausentismo es un gran problema. La desigualdad económica, las distracciones que generan los celulares, las pantallas, los dispositivos, la comprensión lectora, también el acompañamiento de las familias, y en la calle se puso mucho foco en la salud mental. Así que si les parece, escuchamos los testimonios.
1: Dale, a ver.
3: Para mí educación es clave, para mi familia fue clave, fue un cambio social increíble. ¿Qué querés que te diga? Obviamente todos sabemos que educación es importantísimo.
4: Preocupante, sí, la verdad que sí.
5: ¿Qué crees que puede estar fallando ahí?
4: En las casas principalmente, porque viene de los papás. Bueno, las maestras obviamente, que no sé si las maestras, pero creo que viene de la directiva de arriba.
6: Creo que falla el gobierno, que no le da bolilla a la educación. No es prioritario para él la educación. Y veo que mis hijos, si bien fueron a colegio privado, por ahí tienen comprensión de textos porque tuvieron profesores que le hacían leer y demás.
7: Sí, me re preocupa. Los chicos están sumergidos hoy en día en las redes sociales, muchísimo más de lo que imaginamos. Hay mucha soledad en las casas, pero lo que más me preocupa, más allá del aprendizaje en sí, es los problemas que hay de depresión en los chicos. Entonces, a veces es dónde ponemos la vara, en aprender matemática o en la salud mental. Los colegios no están preparados para contener a los chicos.
1: Bueno, el tema de las redes sociales, ¿no? La depresión creo que va un poco en esa línea. Me acuerdo, Valen, y pienso en este compromiso que tuvo, por ejemplo, Meta hace poco, ¿no? De que los chicos no, los menores de edad no tienen que recibir notificaciones en horarios escolares, no se le va a mostrar el me gusta, el like en las publicaciones para no compararse entre ellos, que muchas veces termina generando esa sensación de competencia, que cuando no logran estar como sus pares, se les puede plantear esa situación, ese contexto de depresión también.
2: Sí, a mí algo que me quedó resonando es el testimonio de esta mujer que habla sobre salud mental, porque cuando hablamos de educación muchas veces solo pensamos en si aprenden matemática, si comprenden un texto, pero también hay que preguntarse cómo están los chicos. Justo hoy es 10 de septiembre, es el Día Mundial de la Prevención del Suicidio. En Argentina la tasa de suicidios llegó a 11 cada 8 de cada 100.000 habitantes y los adolescentes son hoy el grupo de mayor incidencia. Mira. Entonces creo que hay que mirar esa otra parte de la realidad, no solo cuánto están aprendiendo, sino cómo están viviendo los chicos, cómo se sienten y qué herramientas tienen o encuentran en el colegio para pedir ayuda, porque no hay que mirarlo solo de una de manera singular, sino es como, es algo integral, es todo va de la mano y es una cadena que llega a que el chico no pueda comprender un texto.
1: 100%. Muchísimas gracias, Valen.
2: Un saludo.
1: Y la educación, lo que decíamos sí. También, de la seguridad, ¿no?
8: Ahora, Gonzalo, fíjate si en algún momento la Argentina se plantea ya un objetivo. ¿En qué puesto está Caro Corea?
9: Ya te digo.
8: Porque en el 2004 me tocó ir a Corea del Sur, no conocía, viajé, y en ese momento el debate era cómo ellos llegaban en el 2025, o sea, ahora, 21 años después, es decir, era un plan a 21 años, a la quinta potencia mundial en educación. Y creo que me las mencionó entre las primeras, es decir, si vos querés hacer un camino.
1: Y perdón, ¿cuál era la situación cuando fuiste vos de las escuelas?
8: No, ellos estaban, creo que 20 en el mundo y demás, y querían ser la quinta potencia mundial, entonces 21 años después.
9: Quinto.
8: Bueno, está justo, quinto. Mirá, es decir,
10: lo cumplió.
8: Lo cumplís, no es inmediato, no lo por ahí un gobierno no lo capitaliza, pero en algún momento tenés que empezar, y eso es lo que nunca pasó acá en la Argentina.
1: Y seguro, ¿no? Hubo también una unidad, ¿no?
8: Totalmente.
1: Entre los distintos sectores, totalmente. La educación tiene que ser lo primero.
8: Exacto.
9: El impacto
1: para nuestro futuro.
9: De la inteligencia artificial, si las escuelas no entienden que tienen que rearmar el mapa con eso que ya está instalado. Yo te digo porque yo tengo chicos en el colegio y es una lucha 100%. De... el enemigo es la inteligencia artificial. Bueno, pero estás viendo mal la película, porque aparte la usan igual los chicos.
1: Las escuelas por sí solas tampoco pueden, digo, tiene que haber algo que los unifique.
5: Yo creo que en cierto modo el enemigo sí es la inteligencia artificial. Porque si vos usás todo para todo la inteligencia artificial y después tenés que dar un examen oral y no sabés decir ni hola, y me parece que sí es un problema.
9: Bueno, pero si el docente a vos te
5: la inteligencia artificial en un chico puede ayudar o puede estupidizar.
9: Bueno, como en un adulto también.
5: Obvio, pero en un adulto ya está formado.
9: Tenés un criterio, sí. Lo que te digo es, si a vos lo que te enseña el colegio son solamente datos, está sonado, porque claro, eso ya lo tenés en la IA. Entonces es eso, te enseñan datos. Y el docente no está preparado para esto.
5: Desconozco cómo es la currícula actual de, no sé, la escuela
9: igual
5: secundaria.
9: Igual que teníamos.
5: Pero si es la misma que, claro, que estudié yo hace 20 años. Y la realidad es que ya cuando yo estudiaba, yo terminé el colegio en 2008, ya estaba...
9: Sácalo del año.
5: Ya estaba antigua, añeja.
1: Claro.
5: Vetusta. Me parece que hay que empezar con un trabajo de base.
1: Sí. Bueno, un debate que está abierto, bien caliente y muchas cosas por hacer en la educación. Ojalá, el sueño ese de pensar en 20 años, ¿no? Una educación argentina que esté al tope de la región.
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4: Es la hora 18. 31 minutos.
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6: Se realizó un encuentro y ensayo de los coros infantiles que funcionan en diferentes sectores de Sáenz Peña, una iniciativa que busca brindar a los niños la posibilidad de acceder a espacios de formación artística cerca de sus hogares. Con total éxito se realizó la segunda jornada de discapacidad, autismo, sexualidad y deporte hacia una vida independiente. El evento se desarrolló en el Consorcio Caminero de la ciudad y contó con disertantes de distintos puntos del país. Se realizó la 16ª entrega gratuita de anteojos de receta. En esta oportunidad se entregaron 119 anteojos a 85 personas que hacen un total de 2.219 en la actual gestión. Se trabaja en la profundización del reservorio ubicado en el sector de los barrios Ginés Benítez y Tiro Federal, una obra estratégica para mejorar el sistema de desagote y bombeo de una de las principales cuencas de la ciudad. La intervención permitirá aumentar la capacidad del reservorio y fortalecer la respuesta del sistema ante precipitaciones de importante milimetraje. Mía Giovanna Sanger y Juan Bautista Gallovich fueron coronados Rey de los Estudiantes de Sáenz Peña. Previo a la elección de los Reyes, se realizó el tradicional desfile de carrozas de los estudiantes, donde la AED número 22 ganó en la categoría de colegios técnicos y la EES número 59, Centenario, ganó en la categoría colegios normales, mientras que la UEGP número 193, San Roque, obtuvo el segundo puesto y la UEGP número 55, Don Orione, el tercer lugar.
5: Municipalidad de Presidencia Roque Sáenz Peña.
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0: Konowiki, director del Centro de Formación número 16. Daniel, es del Bajo Flores y va a representar a la Argentina en China, y quería que nos cuenten, porque es del Centro de Formación Profesional número 16, decidió formarse en el trayecto de montador de instalaciones sanitarias. No sabía entonces que era el primer paso que podía llevarlo más lejos del que lo imaginaba. ¿Cómo estás, Daniel? ¿Contento que te vas a China? ¿Cómo va?
1: Hola, hola, ¿cómo te va? Sí, sí, muy contento. La verdad que todavía no caigo sobre esta experiencia. Es inimaginable.
0: Y hola, Roberto, ¿cómo andás? Qué lindo, ¿no? Que desde el Centro de Formación en el Profesional en el que estás, uno de los alumnos haya sido elegido.
2: Excelente, sí. Muy contento por la experiencia también para la institución y sobre todo por haber sido elegido para poder participar en este gran desafío internacional que va a llevar a cabo la ciudad, ¿no? Porque Argentina está entrando a través de la Ciudad Autónoma de Buenos Aires recién, y es una buena experiencia y esperemos que la podamos reforzar para los años subsiguientes.
0: Porque ¿qué hizo la ciudad entonces? ¿Convocó a distintas escuelas buscando alumnos que saben de oficios? Si me puedes contar cómo fue.
2: La ciudad lo que hizo es seleccionar 5 disciplinas. Participa la ciudad en 5 disciplinas: instalaciones sanitarias, instalaciones eléctricas, tecnología vinculada más que nada a la informática, gastronomía y automotores. Esas son las 5 disciplinas que participa la ciudad. Y eligió escuelas técnicas y centros de formación profesional para que puedan competir. Se hizo una competencia interna primero en el ámbito de la ciudad, y los que ganaron, los que fueron seleccionados, son los que van a poder viajar a China. Es uno por cada disciplina que viaja.
0: Entonces son 5 chicos de 5 barrios, de 5 escuelas que se están yendo a China. ¿Vos no viajás? ¿No te tocó?
2: No. Viaja un representante, es un supervisor del área técnica, en este caso de sanitaria, que elige la jurisdicción, y así por cada disciplina, ¿no? Viaja un representante por cada disciplina.
0: Daniel, ¿fue tu papá que te incentivó a aprender este oficio?
1: Sí. Fue mi padre que me incentivó. Porque, bueno, terminé el colegio y algunos adolescentes jóvenes no tienen idea de qué quieren hacer. Entonces, me incentivó a escribirme acá y, bueno, acá estamos.
0: ¿Y vos sabías qué querías hacer? ¿Te gustaba? ¿Qué es lo que haces? ¿Qué hace un montador de instalaciones sanitarias?
1: Y un montador de instalaciones sanitarias tiene que aprender, tiene muchas cosas que aprender, porque es importante este oficio. Hoy en día no se dan tantos oficios como este.
0: Es más específico que la plomería, ¿no?
2: Sí, porque la plomería, perdón que me meta todo, la plomería es una de las tecnologías que se utiliza y es antigua. Pero hoy convivimos con instalaciones viejas en edificaciones donde existe todavía la plomería, y por lo tanto hay que hacer reinstalar con tecnologías nuevas, ¿sí? Hoy por hoy se están utilizando entre 4 y 5 tecnologías acá en el país, pero en China, por ejemplo, donde se va a ir a competir, utilizan otras tecnologías que nosotros todavía, por tema de costo, no estamos utilizando.
0: O sea que, Daniel, también vas a ir a aprender.
1: Claro.
0: Y entonces vas y que te vas a formar. ¿Cómo es la competencia? ¿Qué sabes de qué va a pasar en China?
1: Y en China tenemos distintas técnicas para trabajar. Pudimos ver algunas acá, pero también tuvimos varias capacitaciones, porque allá en China, bueno, la tecnología es mucho mucho más avanzada, se usan cosas bastante complejas que a la vez también son fáciles para instalar.
0: Así que entonces vas a aprender un montón. ¡Qué flash que te vas a China! ¿Cuándo se van y cuántos días van a estar allá?
1: Y nos vamos el 17 de este mes. Y serían 10 días.
0: ¿Y cómo está tu familia?
1: No, mi familia está muy contenta, ¿no? Al principio no lo podían creer. Están súper orgullosos de que se me dé esta oportunidad.
0: ¿Y qué significa para vos, Roberto, como profe, ¿no? Ver que un alumno cumple este sueño y que se pueda repetir, ¿no? O que haya alternativas para un montón de otros alumnos.
2: Un poco lo que vos sintetizás, ¿no? Para nosotros es un orgullo enorme que alguien de acá sea seleccionado para este desafío. Pero también lo que le decimos a Daniel, que aproveche al máximo esta oportunidad que le da la vida de viajar a un país en donde tienen tecnologías totalmente distintas a nosotros y más desarrolladas, para aprender, para observar y para intercambiar, ¿sí? creo que es el mayor aprendizaje que se pueda llevar él en este viaje, más allá de cómo sean los resultados de la participación, pero yo creo que ahí él ya desde ahora está ganando porque tiene esta gran oportunidad de hacerlo.
0: ¿Y cómo estás viendo a los pibes, no? Porque en el medio de esto, de que Daniel se está yendo y que sabe lo que quiere, hay muchos pibes que no tienen la cobertura y las necesidades básicas satisfechas, no saben lo que quieren y tienen incluso muchos problemas de salud mental y de dispersión. Digo, no está fácil para los pibes.
2: No. Nosotros estamos ubicados acá enfrente del barrio Ricardo Ricciardelli, la mal llamada Villa 1114, ¿sí? Sí. Y trabajamos mucho nosotros con el barrio. Casi el 30% del alumnado que tenemos proviene del barrio. Nosotros estamos trabajando mucho con la radio FM Bajo Flores, que nos da la posibilidad de comunicar toda vez que empieza la inscripción de cada periodo para difundir, para entrevistar a gente que tengan oportunidades de poder capacitarse. Trabajamos con el IBC, que es el Instituto Municipal de la Vivienda. Uh-huh. Estamos ubicados dentro de un predio de AISA. Hace más de 35 años que estamos acá. Y bueno, mucha gente empezó a identificar que estamos acá a partir de que colocamos hace 2 años un cartel en la esquina de Castañar y Varela, porque antes no había nada que identificara, parecía que era una dependencia de AISA, nada más.
0: Claro, y ustedes son un centro de formación, entonces, que pueden ir un montón de personas a aprender el oficio, ¿no?
2: Totalmente gratuito. Esto está sostenido por el Sindicato de Obras Sanitarias y por el Sistema Educativo de la Ciudad.
0: Qué importante, porque puede generar futuro. ¿Cuántas personas vienen formando?
2: Nosotros tenemos un promedio de 1.200 personas por año.
0: ¿Y cuánto es el curso de montador de sanitario?
2: Un año.
0: Mira, entonces en un año vos salís con conocimientos. Y

0: Ahora que va a ir Daniel a China, va a traer más conocimientos para la escuela también. Eso te entusiasma.
1: Claro, claro.
0: No, es...
1: Eso, esa es la idea del intercambio que le decimos que es importante que pueda realizarlo, ¿sí? Observar y ver cuáles son las tecnologías que se están usando allá y que todavía, por un tema de costo, acá en nuestro país todavía no se están utilizando.
0: Y el AF Bajo Flores cumple años, en octubre creo que van a hacer una movida linda.
1: Sí, en octubre se hace la fiesta. Sí.
0: Ahí voy a intentar estar, así que los voy a ver, porque claro, lo que hace la...
1: El 14 de noviembre,
0: porque lo que hace la AFM Bajo Flores también es muy importante, porque ustedes hacen la acción todos los días, pero alguien lo tiene que comunicar para que otros se puedan anotar y se enteren y que se genere esto, ¿no? Que le está pasando, por ejemplo, a Daniel, un cambio de vida.
1: Exactamente, es así.
0: Daniel, ¿qué soñás?
2: Yo, y la verdad que sueño seguir aprendiendo, ¿viste? Siempre se aprende cada día y me gustaría también traer algo allá a China, poder compartírselo a los estudiantes, y que también me gustaría que los jóvenes, incentivar a los jóvenes a que vengan a hacer una formación, porque es importante también eso.
0: Tener un oficio, tan importante, sí. Tener una vocación, tener algo que te haga levantarte todos los días y querer aprender y querer salir adelante, ¿no?
2: Sí, exactamente.
0: Muchísimas gracias por esta charla, Daniel Calizaya y Roberto Nowicki, alumno y director del Centro de Formación Profesional número 16. Y Daniel, que vaya muy bien, después nos contás un poco cómo te va.
2: Dale, buenísimo, muchas gracias.
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0: uno de los temas del día tiene que ver con que la oposición le impuso al gobierno un debate sobre morosidad y capacidad. Se aprobó un compromiso para avanzar con proyectos referidos a ambos temas. Y vamos a conversar con Pablo Giuliano, que es diputado nacional por la Unión Cívica Radical. Pablo, un gusto saludarte. Pablo Vilouta por aquí, Gonzalo Prado, ¿cómo estás?
1: Buen día, muchachos, ¿cómo están?
0: Bien, bien. Yo medio decepcionado con lo que pasó ayer, porque digo, otra vez un debate, ¿no? Y la gente mes a mes se le va acumulando, ¿viste? La cuenta, la pelota de la mora, la gente que está con un problema de discapacidad, mes a mes. Digo, y otra vez esto, tanto debate, tendría que estar como un poquito más ágil, más allá que me quedo contento que bajaron las tasas de 35 a 29, pero mucha cháchara, Pablo, veo por ahí, ¿eh?
1: Y perdimos dos semanas, porque vos fíjate que esta misma propuesta que ayer juntó 249 diputados, hace dos semanas había juntado 133. A veces, viste, que te cuesta, porque cuando arrancamos con este tema éramos muy pocos y venimos de una situación en donde el gobierno nos decía que éramos unos desestabilizadores, que esto era una operación de la oposición. Veníamos de eslóganes como que la gente se había comprado un televisor para el Mundial y sí, que no había sacado bien la cuenta. Entonces, digo, arrancamos, el punto de partida es un diagnóstico negador por parte, negador y burlón de parte del gobierno, pasando por una situación en donde, digamos, hace dos semanas atrás, te vuelvo a repetir, 133 diputados para llegar a lo de ayer, lo claro. Cual es insistir, insistir, insistir. Yo tengo tu misma mirada. A ver, mientras el presidente le decía a su bancada no se presten para este tema, la que termina sufriendo es la gente que no ve por lo menos un destello de luz al final del camino en términos de alguna respuesta ante esta situación tan dolorosa y crítica de la morosidad, ¿no?
0: ¿Cómo sigue o qué le podemos contar a la gente? Porque más allá del debate de ustedes, que las comisiones, cuántas cosas, ¿le puede cambiar algo a la gente para estar más tranquila? Por supuesto que después también tenemos que tomar recaudos, hacer instructivos, explicar a la gente cuál es el costo de una operación, hablar más del tema de la tasa de los créditos, instruir, yo estoy de acuerdo que también hay que hacerlo, pero ¿le va a cambiar algo a la gente o no tanto?
1: Yo creo que si logramos convencer, como nos pasó en este camino que te contaba, e insistir con esta idea de que puede haber una ley que no tenga costo fiscal para que los libertarios puedan acompañarla y eventualmente tratar de blindarla de un veto de esta manera, ¿no? Sí, hay miles de respuestas que se pueden dar. Porque, a ver, lo que tiene que saber la gente es que por lo menos los que estamos impulsando esto, lo que estamos obsesionados es encontrar alguna respuesta para mañana y para de acá para adelante, porque el crédito en la Argentina es un desastre, el crédito en la Argentina, es decir, está en niveles muy bajos. Entonces hay que tomar decisiones para que también, en línea general, o las decisiones que tomemos no terminen de afectar el incipiente recuperación del crédito en la Argentina. Entonces, creo que sí, a ver, particularmente la propuesta nuestra, lo que establece es una instancia gratuita para la gente, casi como una mediación, te diría, en donde vos concurrís ahí, decís a quién le endeudás y se te reprograma la deuda. Entonces, nada, me parece que hay que tratar de buscar ese tipo de soluciones y algunas más que aparezcan en el camino. Por eso es muy importante lo que pasó ayer, porque nos permite sentar al Congreso entero definitivamente a trabajar este tema.
2: Juliano, hay más de 30 iniciativas presentadas. ¿Cuál cree que va a terminar siendo la que consensúen en comisión para que llegue al recinto?
1: Miren, lo que va a pasar es lo siguiente. Probablemente algunas queden en el camino por completo. Iniciativas que no corten en punta, como decimos nosotros acá. Ahora, es muy probable que partamos de la idea de dos o tres iniciativas con temas consensuados como este que yo les contaba. Tratar de edificar que quede explicitado que no haya un costo fiscal. ¿Yo por qué planteo esto? Para no macanear a la gente, porque si vos después vas a hacer una ley en donde vos condonás deuda, como algunos proponían, no va a salir esa ley. No va a ser aprobada. Bueno, es decir, sí, no tiene viabilidad.
0: ¿Condonar
1: y no sirve?
0: ¿Con qué?
1: Totalmente. Pero aparte, Pablo, la gente quiere pagar.
0: Obvio.
1: La gente lo que necesita previsibilidad para poder pagar y que sus deudas o el incremento de estas deudas no lo terminen de ahogar, nada más. Esa es la estructura de lo que tenemos que resolver.
3: Dentro de ese proyecto, ¿se imaginan que se va a incluir también algo pensando a futuro como regular las tasas de interés que cobran las billeteras virtuales o solamente se van a ocupar del tema morosos?
1: Yo, en mi caso en particular, yo estoy en contra de que vos a través de una ley regules un instrumento financiero como la regulación de tasas, porque eso es variable y eso atiende a otras.
3: Sí, pero un techo, porque en un momento las tasas tenían un techo y esas fueron liberadas con el DNU 70 cuando llegó mi
1: ley. Con el DNU 70, sí. Hay propuestas de eso dando vuelta. No es la punta de lanza del consenso mayoritario. Okay. Veremos qué es lo que sucede en estas sesiones informativas, pero yo creo que ya estamos trabajando todos los equipos. Ayer durante la sesión, los grupos de asesores se empezaron a reunir, la idea es que cada autor de proyecto trate de buscar con cuál se emparenta, porque muchas veces vos cuando presentás algo sabés quién presentó algo parecido, ¿viste? Y sí, la verdad claro. Que por primera vez son una cantidad de proyectos importantes. Pero ¿qué creo con esto? Puntualmente, está eso dando vuelta. Hoy no reúne consenso mayoritario. Hoy no sería por ahí la punta de lanza probablemente del proyecto que se esté construyendo o que se vaya a construir.
0: La última. El señor Jorge Brito, a través de bancos, dijo 500.000 clientes se sentaron y acordaron, y las billeteras, el 90% de los clientes. Y ellos llegaron también a un principio de acuerdo. ¿Ustedes están al tanto de estos números?
1: Sí, eso es cierto, y yo vengo diciendo que hay que aprender y tomar de las prácticas de los bancos.
0: Claro.
1: Vos, si te prestás atención, la morosidad en bancos es del 7%, ¿pero por qué? Porque tenés el scoring, los departamentos de riesgo, entonces hay que aprender mucho esa experiencia y tratar de trasladarla al resto del sistema financiero. Y yo, mi frase de cabecera es, si me ofreces tarjeta de crédito, si me prestás plata, si te querés comportar como un banco, no le tengas miedo a la regulación de los bancos, porque yo no le puedo pedir cosas a los bancos. Mirá vos el efecto. Y es muy cierto lo que dijo Brito ayer. Los bancos, yo a los con los que me pude sentar al principio, los bancos tenemos muchas cosas que aprender y que tratar de llevar al resto del sistema financiero para que no nos pase de vuelta esto de tener acumulada la morosidad. La morosidad la tenemos en el sistema no financiero, no bancario, y en el resto de las billeteras virtuales. Las billeteras vinculadas a los bancos cumplen con la mayoría de la normativa que estamos tratando de ir a buscar, imponer al resto del sistema.
0: Pablo, un gusto, te mandamos un abrazo y 24/7, a vos, a los asesores, a todos, porque no hay mucho tiempo,
1: No, a trabajar al contrarreloj, porque si no, aparte se nos abrió una ventana, hay que aprovecharla.
0: Hay que aprovechar. Te mando un abrazo.
1: Abrazo enorme.
0: Chau.

0: 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Es la hora 19. 7 minutos.
1: Un día como hoy, 10 de septiembre, pero de 1821, fueron descifrados por Jean-François Champollion jeroglíficos egipcios que databan de 3.000 años antes de Cristo. Las conclusiones se basaban en las inscripciones de la llamada Piedra Rosetta, que tenía inscripciones en griego, lengua popular egipcia y jeroglíficos, cuyo contenido era un decreto de Ptolomeo V del año 196 a.C.
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¿cómo están? Bienvenidos otra vez, estamos juntos para compartir los primeros 30. Mi nombre es Eva Acebal y rapidito nos acomodamos en el mejor lugar que tengamos de la casa para subir el volumen y disfrutar. Porque con un sonido un poco más moderno, el cantante español Alejandro Sanz aparece con su cuarto álbum de estudio que se llama Alma al Aire. Acá se fusiona un poco el flamenco y la electrónica, pero conservando lo melódico y lo emotivo. Así una vez más, Alejandro Sanz se consolida como un artista completo y de esta placa nace una colaboración increíble. The Corrs, Alejandro Sanz, Una Noche.

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Este artista no solo canta bien, sino que también pudo incursionar en el mundo de la actuación. Hablamos de Ashlee Simpson. En su disco autobiográfico no solamente logró alguno de sus éxitos acomodar en alguna que otra lista, sino que también aparecen canciones como La La La, luego Lovey y esta canción de Ashlee Simpson, Piece of Me. Uno por uno.

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2: Es la hora 19, 31 minutos.
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4: Se realizó un encuentro y ensayo de los coros infantiles que funcionan en diferentes sectores de Sáenz Peña. Una iniciativa que busca brindar a los niños la posibilidad de acceder a espacios de formación artística cerca de sus hogares. Con total éxito se realizó la segunda jornada de discapacidad, autismo, sexualidad y deporte hacia una vida independiente. El evento se desarrolló en el Consorcio Caminero de la ciudad y contó con disertantes de distintos puntos del país. Se realizó la 16ª entrega gratuita de anteojos de receta. En esta oportunidad se entregaron 119 anteojos a 85 personas, que hacen un total de 2.219 en la actual gestión. Se trabaja en la profundización del reservorio ubicado en el sector de los barrios Ginés Benítez y Tiro Federal, una obra estratégica para mejorar el sistema de desagote y bombeo de una de las principales cuencas de la ciudad. La intervención permitirá aumentar la capacidad del reservorio y fortalecer la respuesta del sistema ante precipitaciones de importante milimetraje. Mía Giovanna Sanger y Juan Bautista Gallovich fueron coronados Rey de los Estudiantes de Sáenz Peña. Previo a la elección de los Reyes, se realizó el tradicional desfile de carrozas de los estudiantes, donde la AED número 22 ganó en la categoría de colegios técnicos y la EES número 59, Centenario, ganó en la categoría colegios normales, mientras que la UEGP número 193, San Roque, obtuvo el segundo puesto y la UEGP número 55, Don Orione, el tercer lugar.
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0: Es la hora 19, 45 minutos.
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0: Qué bien te queda el movimiento de pelvis, ¿eh? Baila lindo igual.
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0: Es la hora 20, 2 minutos.
1: Un día como hoy, 10 de septiembre, pero de 1821, fueron descifrados por Jean-François Champollion jeroglíficos egipcios que databan de 3.000 años antes de Cristo. Las conclusiones se basaban en las inscripciones de la llamada Piedra Rosetta, que tenía inscripciones en griego, lengua popular egipcia y jeroglíficos, cuyo contenido era un decreto de Ptolomeo V del año 196 a.C.
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1: Se realizó un encuentro y ensayo de los coros infantiles que funcionan en diferentes sectores de Sáenz Peña. Una iniciativa que busca brindar a los niños la posibilidad de acceder a espacios de formación artística cerca de sus hogares. Con total éxito se realizó la segunda jornada de discapacidad, autismo, sexualidad y deporte hacia una vida independiente. El evento se desarrolló en el Consorcio Caminero de la ciudad y contó con disertantes de distintos puntos del país. Se realizó la 16ª entrega gratuita de anteojos de receta. En esta oportunidad se entregaron 119 anteojos a 85 personas, que hacen un total de 2.219 en la actual gestión. Se trabaja en la profundización del reservorio ubicado en el sector de los barrios Ginés Benítez y Tiro Federal, una obra estratégica para mejorar el sistema de desagote y bombeo de una de las principales cuencas de la ciudad. La intervención permitirá aumentar la capacidad del reservorio y fortalecer la respuesta del sistema ante precipitaciones de importante milimetraje. Mía Giovanna Sanger y Juan Bautista Gallovich fueron coronados Rey de los Estudiantes de Sáenz Peña. Previo a la elección de los Reyes, se realizó el tradicional desfile de carrozas de los estudiantes, donde la AET número 22 ganó en la categoría de colegios técnicos y la EES número 59, Centenario, ganó en la categoría colegios normales, mientras que la UEGP número 193, San Roque, obtuvo el segundo puesto y la UEGP número 55, Don Orione, el tercer lugar.
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0: A medida que pasan los años, las canciones de los 80 y los 90 se convierten en canciones de sobremesa, canciones de cumpleaños de 15, de bodas y demás. No dejan de sonar porque no mueren en el tiempo. Uno de los discos más oscuros de Bon Jovi en comparación, claro, con sus anteriores álbumes, que era un poco más melódico, más melancólico, no estábamos tan acostumbrados a escuchar de esta banda sonidos duros o con aires alternativos, pero aún así conserva su estilo pop. Bon Jovi, Dizzy Day.
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0: Bloqueado del cielo. No, él no, la canción. Puso a Bruno Mars en boca de todos, ya que su canción habla un poco más de cuestiones íntimas de la mujer, como algo sexy, nada tabú. Cuando recibí las críticas que me comparaban con The Police, dije, no, que no me parezco a The Police, pero sin embargo, gracias por el elogio. Así fue que alcanzó el puesto número uno en las listas de conteo de Eslovaquia, Hungría y México. Hablamos de Bruno Mars, Bloqueado del cielo.
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0: Es la hora 20, 32 minutos.
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3: Se realizó un encuentro y ensayo de los coros infantiles que funcionan en diferentes sectores de Sáenz Peña, una iniciativa que busca brindar a los niños la posibilidad de acceder a espacios de formación artística cerca de sus hogares. Con total éxito se realizó la segunda jornada de discapacidad, autismo, sexualidad y deporte hacia una vida independiente. El evento se desarrolló en el Consorcio Caminero de la ciudad y contó con disertantes de distintos puntos del país. Se realizó la 16ª entrega gratuita de anteojos de receta. En esta oportunidad se entregaron 119 anteojos a 85 personas, que hacen un total de 2.219 en la actual gestión. Se trabaja en la profundización del reservorio ubicado en el sector de los barrios Ginés Benítez y Tiro Federal, una obra estratégica para mejorar el sistema de desagote y bombeo de una de las principales cuencas de la ciudad. La intervención permitirá aumentar la capacidad del reservorio y fortalecer la respuesta del sistema ante precipitaciones de importante milimetraje. Mía Giovanna Sanger y Juan Bautista Gallovich fueron coronados Rey de los Estudiantes de Sáenz Peña. Previo a la elección de los Reyes, se realizó el tradicional desfile de carrozas de los estudiantes, donde la ED número 22 ganó en la categoría de colegios técnicos y la ES número 59, Centenario, ganó en la categoría colegios normales, mientras que la UEGP número 193, San Roque, obtuvo el segundo puesto y la UEGP número 55, Don Orione, el tercer lugar.
2: Municipalidad de Presidencia Roque Sáenz Peña.
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6: Estamos de vuelta, retomamos con tus pedidos musicales. 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

0: Es la hora 20:47 minutos.
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